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0: lo dedico a todos sus papás, a los que tienen papás, a Cristina, a Silvina, a Solsi y al papá de Mormuso, que anda por ahí. Ojalá que haya venido.
1: Es la hora 22, 22 minutos.
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0: Es la hora 22:47 minutos.
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2: A contraluz de la vela puerta.
3: El álbum reúne 14 canciones, entre ellas Zafar, Va a escampar, Llenos de magia o En el limbo. Zafar y Va a escampar se transformaron en dos de las canciones más populares de la banda y hasta hoy son infaltables en sus shows.
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3: Gracias al éxito de este disco, La Vela realizó extensas giras por Argentina, Uruguay, Chile, México y varios países de Europa, consolidándose como una de las referentes del rock rioplatense.
4: Exacto.

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Bueno. Está pasando Luna Park, Lico. Está buenísimo. Ojalá que... Intentando capturar todo lo que podamos, por lo menos nosotros, ojalá que ustedes también. Y agradecer es...

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1: Este viernes en Club Paraguay llegan los Pérez García a presentar su nuevo disco. Será en el primer turno a partir de las 7 de la tarde. Las entradas se pueden comprar a través de alpogo.com. Por otro lado, el viernes en Pétalos se estará presentando Mustafunk. El show comenzará aproximadamente a las 21 horas.
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4: Es una canción que hace mucho tiempo que no tocamos. Se llama Bajo el Mismo Cielo.

0: ¡Fuerte el aplauso para Zeta Bocio!
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1: Es la hora 0:06.

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0: gente. Díganle que sin esfuerzo, sin trabajo, sin romperse el alma, sin sudar todos los días, este país no sale. Para que la gente entienda que hay que vivir así en sufrimiento y no gastar y entender. Y entremos a comer polenta y entremos a sufrir. Pero no quiero el sufrimiento de los de abajo. Quiero el sufrimiento de la sociedad total. La primera medida que tienen que tomar es investigar todo lo que se tiene que investigar y meter en cana, para que me entienda todo el mundo, todo aquel que hizo macana. Yo quiero ver gente culpable y quiero ver gente en la cárcel. Entonces la gente va a empezar a creer.
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0: Muchas gracias. Fuerte el aplauso, por favor, Tour Tarazo.
1: Es la hora 1:30.

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0: Es la hora 2:48 minutos.
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0: Es la hora 3:52 minutos.
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0: Es la hora 4:53.
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1: Buen día, ¿qué tal? Bienvenidos a un nuevo programa de Sin Documentos, al último programa de esta semana y al último viernes del mes de agosto. Claro, de a poquito vamos despidiendo este mes número 8 del año 2026. Pato Rabat es mi nombre, te voy a acompañar en las próximas 4 horas aquí en el lugar en el mundo del rock en castellano. No estoy solo, un equipazo me acompaña en esta superproducción internacional. Camila Macari, Valentín Molina, José Perazzi, Nacho Ramia, Vicky Tanquia, Sofi Castoldi, Facu Acesol y Andrés Palero como director artístico. Comenzamos este Sin Documentos de viernes de la mano del Plan de la Mariposa.

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Lindo tema de Ciro sonando en esta primera hora de programa. Recordá que vos al 351-56-90-166 podés ir dejando ahí tus comentarios, contarnos desde qué parte del mundo estás escuchando. Tenemos muchos amigos en España, siempre queremos saber cómo andan, cómo viene la cosa por allá, cómo viene el finde, un finde con el Cosquín Rock en Valladolid. ¿Alguien va a ir? ¿Se van a guardar para el Cosquín Rock Barcelona? Bueno, cuéntenos ahí los que estén por España, y quienes madruguen con nosotros también cuéntenos aquí en Córdoba cómo pinta el fin de semana. Hoy tocan los Pérez García, ya vamos a estar hablando de eso. Vamos a tener algún que otro regalito para ustedes, así que quédense prendidos al programa porque venimos cargaditos para este viernes. Claro que sí, es viernes. También te invito a seguirnos en las redes sociales, Pobre Johnny OK, Pobre Johnny OK. Así nos seguimos expandiendo también ahí por Instagram. Así que anda dejando también tu seguir, si es que no nos seguís. Y si tenés algún conocido que capaz que no nos conoce, mándale el link del perfil, así nos comienza a seguir también. Seguimos con más canciones y al regreso, hablando de seguir, vamos a seguir recomendándote viajecitos para los que estén por España. Así que quédense prendidos porque en un rato vamos a viajar por una ruta para cruzar en bicicleta, para que te alquiles una buena bici y salgas a recorrer en un paseo diferente. Déjà vu.

0: Es la hora 5:31 minutos.
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Lindo reggae de Cameleva sonando en esta primera hora de programa y momento de viajar. Y si están buscando una escapada diferente para los que estén por España, hay una ruta que merece la pena conocer. Estamos hablando de la Vía Verde de Ojos Negros, que tiene más de 182,2 kilómetros y es la vía verde más larga del país. El recorrido aprovecha el antiguo trazado de un ferrocarril minero y conecta lo que es Ojos Negros en Teruel con Albalat de Taronchers en Valencia, atravesando tres provincias, Teruel, Castellón y Valencia. Lo interesante es que el paisaje cambia también completamente a medida que avanzás. Se empieza entre campos de cereales y choperas, después aparecen las zonas más montañosas con túneles y viaductos y finalmente el recorrido desciende hacia el Mediterráneo, entre los pinares, almendros y naranjos. Son 21 túneles y 21 viaductos a lo largo del trayecto. Uno de los más impresionantes es el viaducto de Alventosa, con 179 metros de largo y 50 de altura. La ruta está preparada tanto para los senderistas como para los ciclistas, con tramos de asfalto y otros de tierra compactada. Además, pasa cerca de lugares como Teruel, Ejérica, Navajas y Sangunto, por lo que se puede combinar lo que es naturaleza, deporte y también turismo, porque vas a conocer muchas de las ciudades de esa zona, de las provincias de Teruel, Castellón y de Valencia. Un dato curioso, el recorrido comenzó a funcionar como línea ferroviaria en 1907 para transportar lo que era el hierro extraído, ¿no?, de las minas de Ojo Negro hasta el puerto de Sangunto. El tren dejó de funcionar en 1972 y 30 años después, el antiguo trazado comenzó a recuperarse como una vía verde para ir en bicicleta. Así que si tienen ganas de hacer una escapada distinta, la Vía Verde de Ojos Negros es una opción espectacular. Casi, ¿no? Sí, porque son 182,2 kilómetros para atravesar montañas, túneles, viaductos y, bueno, paisajes, ¿no?, que van cambiando a medida que avanzas entre las provincias, como te mencioné recién, Teruel, Castellón y Valencia. Si estás con ganas de hacer deporte, de conocer y hacer algo diferente, bueno, la Vía Verde de Ojos Negros definitivamente es

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0: Es la hora 5:49 minutos.
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Muy bien, de a poquito vamos cerrando esta primera hora de Sin Documentos y ya seguimos con más fechas, con más agenda, datos curiosos, noticias. Vamos a anticiparnos a la fecha número 7 que comienza del torneo clausura, el juego Boquita. Así que ya vamos a estar hablando un poquito más al respecto y de todo lo que tenemos para este fin de semana. Cambiamos de hora y lo hacemos con un blues de la mano de la Mississippi.

Estelares, alas rotas sonando aquí en Sin Documentos. Estamos en esta segunda hora de programa acompañándolos a ustedes en este viernes 28 de agosto. Último viernes, chicos, de este mes. Así que bueno, vamos a ponerle canciones, vamos a ponerle onda al comienzo de la jornada. Sabemos que es temprano, pero bueno, desde aquí estamos, desde Sin Documentos, para hacerte el aguante. Estelares, que va a ser parte del próximo Cosquín Rock Barcelona, que se va a estar desarrollando a partir de la semana que viene. Bueno, Estelares va a ser una de las principales bandas que va a estar allí en Barcelona, siendo parte de la grilla de ese Cosquín Rock. Pero, unos días antes, Manuel Moretti, la voz de Estelares, va a estar presentando su libro en Barcelona más un acústico en vivo. Atención para quienes estén escuchando en Barcelona, porque es una movida muy interesante que se está armando por aquellos lados. Bueno, va a haber un moderador, en este caso va a ser Cristiana Ayana, que va a ser parte justamente de moderar la charla entre Manu Moretti, el libro y obviamente los presentes. Esto va a ser en La Lata, Cultura Latinoamericana, martes 1 de septiembre a partir de las 18:30 horas allí en Barcelona. Así que bueno, ya saben, Manuel Moretti entonces va a estar presentando su libro y también va a haber un pequeño acústico en vivo para ustedes, en los que estén escuchando del otro lado. A ver, si querés estar en la charla, tenés que dejar un mensaje en los comentarios. Y bueno, ahí van a poder encontrar la forma de conseguir los tickets o hacer su reserva. Me parece que es sin costo esto, por lo cual es una buena noticia también. Porque, bueno, justamente siendo sin costo y además la posibilidad de conocer a una de las figuras del rock en castellano, bueno, vale el doble. Así que bueno, Manuel Moretti entonces en Barcelona va a estar presentando el martes 1 de septiembre su libro y además una especie de acústico. Esto es entonces en La Lata con Cristian Aliana como moderador. Estelares, como te decía recién, que va a ser parte del Cosquín Rock Barcelona el próximo 3 de septiembre y luego tendrá un show el 4 de septiembre en Madrid. Y hablando de Cosquín Rock, recordemos que hoy comienza entonces el Cosquín Rock de España en Valladolid, en lo que es el Pingüinos Arenas, 28, 29 y 30 de agosto. Ayer estuvimos repasando un poquito el comienzo, la apertura de puertas, las bandas, las grillas por día. Así que es una linda movida que se va a armar en el día de hoy allí en Valladolid y que va a estar presente por lo menos hasta el próximo domingo. Sería, ¿no? Hasta el próximo domingo 30 de agosto. En un rato vamos a repasar la fecha de la Liga Española. Hay muy, muy interesantes partidos. Y además vamos a hablar un poquito de lo que le están haciendo Julián Álvarez. Tremendo. Tremendo lo que le están haciendo Julián Álvarez. Ayer recibió un ultimátum. Bueno, yo se los voy a contar un poquito más en detalles. Pero hoy comienza la fecha española, la Liga Española. Vamos a repasar la Liga Española y las principales ligas europeas. Y ya en un ratito más adelante vamos a repasar el comienzo de la Liga Profesional, el torneo clausura, con la séptima fecha del torneo. Entonces, pero bueno, tenemos mucho Sin Documentos por delante. Vos podés comunicarte con nosotros al 351-5690-166. Para quienes estén escuchando aquí en Córdoba, para quienes estén madrugando con nosotros, chicos, si están en la calle, vean la luna. Está divina la luna, me acaban de mandar una foto, así que transmitimos el mismo mensaje. Vean la luna, salgan, observen la luna, que es una luna llena enorme. Ayer una especie de eclipse, no, especie no. Hubo un eclipse de luna y muchos lo pudieron observar porque estaba cubierto, pero luego se fue despejando la noche del jueves aquí en nuestra ciudad y se pudo observar ese eclipse. Pero para quienes estén madrugando con nosotros, escuchando la radio ahora a través de 88.9 y están en la calle, bueno, la luna y la luz de la luna es una gran compañía, así que miren para el cielo, frenen un poquito, miren para el cielo porque está tremenda. La foto que me ha mandado acá el amigo Carlos, es un lunón. Le quiero mandar un abrazo grande a Mati Smith, ahí que está del otro lado, ya escuchando la radio. Mati, ¿viste la luna o no viste la luna? Vos que ya seguramente estás de recorrida, y si no, lo estás por hacer.
Así que le mandamos ahí un abrazo grande. Ganó Platense Mati Smith, así que va a estar feliz seguramente él, que es su segundo equipo entonces. Y bueno, allá vamos a hablar un poquito de la derrota de la gloria. Vendió cara la derrota a Instituto, pero no pudo con Platense en el día de ayer por Copa Argentina. Ya vamos a estar también hablando un poquito más al respecto de eso. Como verán, tenemos de todo en Sin Documentos y en un rato te cuento el sorteo que tenemos en el día de hoy. No iba a venir con las manos vacías, Es viernes, el último fin de semana del mes de agosto. Así que tenemos un regalito para ustedes. Ahora nos quedamos con Man Ray. Esto es Extraño Ser.

Los Enanitos Verdes sonando 6:40 de la mañana. Seguimos en Sin Documentos, despertándonos todos juntos, ¿no? En esta mañana de día viernes. Antes, previamente, sonó Javier Calamaro con su versión junto a Charly García, Sweet Home Buenos Aires. También Los Látigos pasaron por esta mañana de Sin Documentos y Soda Stereo con Corazón Delator. Seguimos haciéndote el aguante a vos, que estás despertando, que estás madrugando, que estás saliendo de casa, preparándote para salir, ¿por qué no? Una temperatura que va a alcanzar una máxima, lo decíamos hace un rato, de 23 grados. También le mandamos un abrazo grande a los embajadores que nos escuchan desde España a través de la web www.pobrejohnny.com.ar. Y hablando de España, hablando de embajadores, hoy comienza una nueva fecha en las principales ligas europeas con, vamos a repasar un poquito lo que va a ser la Liga Española primero, la Liga. En el día de hoy van a jugar Racing de Santander ante el Elche y a la vez Villarreal van a estar disputando sus partidos. Para mañana va a estar jugando, por ejemplo, el Atlético de Madrid ante el Sevilla. ¿Qué pasa con Julián Álvarez, loco? Tremendo lo que está haciendo el equipo colchonero con Julián. Se la están haciendo padecer, Se la están haciendo padecer. Julián, que no se presentó 2 días consecutivos al entrenamiento, y le hicieron un ultimátum. Lo que se trascendió es que o acepta una propuesta del Arsenal de Inglaterra, entre los clubes ya está todo cerrado, y pasa que Julián no quiere ir a Inglaterra, no quiere volver a jugar o a vivir en Inglaterra. Recordemos que fue padre hace poco, está instalado en España, está mucho más cómodo ahí. Bueno, él no quiere volver a Inglaterra, pero, Atlético de Madrid no lo va a vender al Barcelona. Ya es una decisión tomada, es una decisión que ya el club ha comunicado. Entonces, Julián está ahí entre la espada o la pared. O acepta la oferta del Arsenal de Inglaterra para ser jugador nuevamente de un equipo, en este caso de Londres, recordemos que pasó por el Manchester City, o se reintegra al plantel profesional y pide disculpas públicas. Eso es lo que comunicó o trascendió desde Madrid y desde el Atlético de Madrid, que va a estar jugando mañana, te decía, de visitante ante el Sevilla. Por lo menos la buena para Julián es que juegan de visitante, así, bueno, no se tiene que fumar los chiflidos de los hinchas del Atlético. El domingo va a estar jugando el Real Madrid de local. Vuelve José Mourinho a la Casa Blanca, en este caso de local, primer partido de local del Real ante el Málaga va a ser. Entonces el domingo también va a jugar el Valencia, el domingo ante el Deportivo, y recién el Barcelona jugará el lunes ante el Rayo Vallecano. En cuanto a lo que es Inglaterra, también recordemos que comenzó la Premier League y se va a jugar la segunda fecha en este fin de semana. Se destaca mucho lo que es el Tottenham ante el Newcastle, jugando este fin de semana, este sábado, a las 13:30 horas, hora de Argentina. Hoy va a estar jugando el Manchester City ante el Crystal Palace. El lunes va a haber un partido interesante con el Aston Villa jugando ante el Arsenal. Así que esto va a ser a las 4 de la tarde. El Aston Villa, que lo tiene el Dibu Martínez suplente ahora, ¿no? El Dibu no sé si se terminó de recuperar, pero lo tiene suplente, el Dibu, esperando a ver si puede ser transferido a otro equipo, ¿no? En cuanto a la Liga Italiana, donde ahí tenemos varios embajadores argentinos también, muchos jugadores de la selección. Hoy va a estar comenzando la fecha número 2 con Milan jugando ante el Venecia. Mañana va a jugar Juventus ante el Parma. El día domingo va a jugar el Napoli ante el Como de Nico Paz. Y el Inter Milán va a jugar, el Inter Milán de Lautaro Martínez va a jugar también el domingo ante el Cagliari. La Roma de Paulo Dybala recién el lunes ante el Lecce de visitante a las 13:30 horas. Así que bueno, un poquito un repaso entonces de las principales ligas europeas, de lo que se juega en este fin de semana. En un rato vamos a hablar de lo que va a ser el comienzo de la fecha número 7, en este caso del torneo clausura de la primera división acá del fútbol argentino. Pero del fútbol europeo pasamos al hockey, porque tenemos una muy buena noticia, y es que las Leonas se metieron en una nueva final del Mundial de Hockey. Vencieron ayer 1-0 a Australia y van por esa tan ansiada tercera estrella, en un partido donde la cordobesa Juli Jancunas fue la autora del único gol
del encuentro. Bueno, a través de un córner corto, desvió la bocha para dar el gol a las Leonas y meterlas en la final. Ahora van a tener que jugar con el favorito. Ahora sí, llega realmente el partido decisivo con el peor, que en este caso es Países Bajos, ¿no? Anfitrión y el favorito a quedarse nuevamente con el título, pero ahí van a estar las chicas, las Leonas, representando a nuestro país. La final va a ser este sábado, ¿eh? La final va a ser este sábado. Tengo entendido que va a ser a la mañana, ¿eh? De este sábado, a eso de las 11, 11 y media de la mañana. Así que bueno, las Leonas van a estar entonces en una nueva final. Y hoy juegan los Leones a las 15:30 horas. Los Leones buscando también meterse en la final del Mundial de Hockey. Así que bueno, un polideportivo hicimos en esta segunda hora de Sin Documentos. Ya en un ratito se viene el Pogo Despabilador. Y ya en un rato te cuento del sorteo. Tenemos un par de entradas. Yo te lo digo ahí nomás. Quédate atento a Sin Documentos. Porque quizás te resuelva el fin de semana. Yo sé que lo necesitas. Yo sé que estamos al día 28.000 de agosto. Así que quédate prendido haciendo documentos porque te voy a resolver este fin de semana. Hola, hola, buen viernes. Espero hoy poder escuchar el twist del pibe. Pero si aún no se puede, alguno de la renga. Que no se note la manija de volver a verla luego de 10 años. Les mando un abrazo. Feliz fin de semana, Luchi. Luchi, nuestra amiga de Carlos Paz. Vuelve a la ringa después de 10 años, Luchi. Pasó tiempo, Pasó tiempo para volver al banquete. Pero bueno, ya está ella, supongo, manija por ver ese banquete que se va a estar desarrollando en el mes de octubre. Ahí en la Plaza Próspero Molina. Mira, Luchi, tengo acá a mano uno de la ringa. Tómalo o déjalo, ¿no? Nos quedamos con ese, con este de la renga que tengo acá a mano para que escuchemos ahora, que compartamos en esta segunda hora de Sin Documentos. Dale, dale, dale, ok. Nos quedamos con la renga y nos quedamos con un clásico de ellos. Esto es En el Baldío.

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0: Versión en vivo de Las Pelotas, con el Bochita Sokol todavía presente en la banda y presente entre nosotros. Bueno, nos quedamos con esta hermosa versión de un pogazo, cuando sonaba en aquellos tiempos, la gente se encendía, como quiero que vos también te despabiles en este viernes. Así que subí el volumen, nos quedamos con Las Pelotas en vivo. Esto es Día Feliz.

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Ellos son Pierre, sonando aquí en Sin Documentos, cuando pasaron 7 minutos de las 7 de la mañana y estamos comenzando a transitar esta tercera hora de programa. Bienvenidos, bienvenidas a aquellos que se van prendiendo por allí, a los que están sumándose a través de la web www.pobrejohnny.com.ar y a quienes nos hacen el aguante también por el dial 88.9. Ahí lo tengo a nuestro amigo el Fer, Uber Punk Rock, como todas las mañanas. Muy buenos días, Pato. Excelente viernes para todos. Emojis de cervecita. Propongo para el pogo despabilador algo de 2 minutos. No estés triste. Bueno, Fer, querido, lo vamos a anotar. Te comento, Pato, el cronograma del finde es así. Viernes asado. Y forget, no entendí eso. Sábado pedaleada al pan de azúcar. Domingo ir a alentar al Racing cordobés. Muy bien, Fer. Asado, pedaleada y el domingo cancha ahí con Racing, que tiene un partido jodido el próximo domingo con Colón de Santa Fe en el Miguel Sancho. Manijeada al 1000% para el banquete. Gracias, Luchi. Gracias, pobre Johnny. Buen viernes. Bueno, ahí la tenemos a Luz del otro lado, que agradece a Luchi y nos agradece a nosotros que le pasamos un temita de la renga que pidió Luchi y que manigió, obviamente, a Luz. Pues se entendió, ¿no? Creo que se entendió cómo fue la dinámica del mensajito, pero bueno, ahí un abrazo grande para las chicas también ahí que están manejándose para la renga. Buen día, Patito, el fletero del rock presente, Fuegos de Octubre, voy proponiendo por acá. Bueno, perfecto, anotamos también algo de Los Redondos, increíble lo del calamar, dicen por ahí. Ya vamos a hablar de la derrota de Instituto en el día de ayer por Copa Argentina. Lamentablemente no quedan cordobeses en la Copa Argentina. Instituto era el último que quedaba vivo y se fue ayer con las manos vacías del coloso Marcelo Bielsa, después de haber jugado un gran primer tiempo y un gran partido, pero bueno, no pudo ser por penales. Che, estaba haciendo hoy un repaso en Instagram y se me inundó las redes sociales del eclipse de ayer. Yo la verdad que no estaba enterado, me suelo enterar muy poco y casi nada de estos fenómenos, pero fue en la noche de ayer jueves y en la madrugada de este viernes, donde se pudo observar este eclipse lunar en todo el territorio argentino, cuando el cielo lo permitió, obviamente. Fue un eclipse parcial profundo, aunque no llegó a ser total. Alrededor del 93% del disco lunar quedó cubierto por la umbra terrestre. En el momento máximo, la luna adquirió tonalidades rojizas, anaranjadas o cobrizas, y el efecto popularmente conocido como luna roja o luna sangre se dio ahí en todos lados. Te comentaba lo del eclipse. El inicio de la fase penumbra fue a las 22:24 de la noche. Y luego comenzó la fase parcial, ¿no? Lo que fue el ingreso a la umbra a eso de las 23:30. Yo a esa hora yo te digo que estaba fusilado, ya estaba en las últimas. Y el máximo del eclipse se dio entre la 1:15 de la mañana, más o menos 1:20 de la mañana. El fin de la fase parcial se dio a eso de las 3:10 y a las 4 de la mañana el fin de la fase, ¿no?, del eclipse. Así que bueno, ¿vieron el eclipse? ¿Lo pudieron observar? ¿Lo pudieron ver en el día de ayer? Cuéntenme a través del 351-56-90-166 si pudieron observar el eclipse, si estaban enterados, si pudieron sacarle alguna foto. A ver, a quienes sacan foto de la luna tienen que tener una muy buena cámara, chicos, porque si no, sale todo borroso, sale todo raro, ¿viste? No sé si es una luna, si es una hamburguesa, no entiendo muy bien. Pero ayer se dio entonces este eclipse lunar, donde, bueno, se inundó las redes sociales de toda la República Argentina, porque se vio en gran parte del país, y aquí en Córdoba se ve que mucho, porque a la gente que sigo han subido fotos del eclipse. Yo más temprano dije, salgan a ver la luna, porque hay un oyente, Carlos, nos había mandado que estaba hermosa la luna, pero yo no me había enterado que había un eclipse o que tuvimos un eclipse en la noche de ayer. Así que bueno, chicos, entre eclipses y lunas estamos. A ver, ¿qué dice? El fletero del rock está con todo hoy. El eclipse calamar vi. El único campeón de Córdoba es el Pirata. Bueno, saca pecho, infla el pecho
nuestro amigo fletero del rock con su pirata campeón. Hola acá las chicas de la Tere, si puede ser un tema de los Gardelitos, me anoto por las entradas. Marcela, muy bien Marcela, muy bien ahí del otro lado, atenta porque yo dije más temprano, vamos a tener entradas. Hoy te invito a ver a los Pérez García, sí chicos. Hoy te invito a ver a los Pérez García, nos vamos a encontrar allí, en Club Paraguay, donde la banda liderada por Beto Holguín estará tocando, entonces presentando disco nuevo y también los clásicos de siempre. Tenemos un par de entradas para vos, para que vayas con alguien, con tu pareja, con un amigo, con un saliente, con algún acá oyente compañero de Johnny, capaz que estás solo, sola, decís, Pato, mirá, no sé con quién ir, pero quiero ir. Y te ganaste las entradas y te invitas a otro. Te invitas al fletero del rock, por ejemplo. Che, lo quiero invitar al fletero. Lo quiero invitar ahí a Matty Smith. O a alguna de las chicas de la Tere quiero invitar. Bueno, si estás solo y te ganaste las entradas, tuviste suerte, puedes invitar a algún Johnny acá que está del otro lado también participando por las entradas. ¿Cómo puedes hacer? A través del WhatsApp 56 90 166, o también por las redes sociales. En un ratito va a estar subido el sorteo, el concurso en nuestras redes. Pobre Johnny, ok. Así nos encontrás en Instagram. Chicos, bienvenidos a la tercera hora de Sin Documentos. Mano Negra, lo que va a sonar ahora, esto es Mala Vida.

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Continuamos en esta tercera hora de Sin Documentos y ahora llegó el momento, como lo anticipé, de la colaboración y vamos a viajar a los 20 años del Amor Después del Amor. Un disco que se grabó en vivo y que justamente tiene ahí a Fito Páez rememorando, recordando esos clásicos, ¿no? Del disco más vendido de la historia del rock en castellano. Estamos hablando del Amor Después del Amor. Y que hace poquito también celebró sus 30 años. Bueno, pero en los 20 años, Fito Páez hizo una gira especial. Una gira especial que tuvo la participación de Charly García y tuvo la participación de Andrés Calamaro en el clásico, ¿no? En la Rueda Mágica. Así que nos vamos a quedar con esta versión, que no es la del disco y que no es la que siguió después, con Eda, con otros músicos invitados en esta canción. Así que bueno, nos quedamos en El Amor Después del Amor, celebración de los 20 años. En vivo, Fito Páez, Charly García, Andrés Calamaro y esta joyita.

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0: Viajamos al dueto Lobo Suelto, Cordero Atado, lanzado en 1993. Este es el séptimo álbum de estudio de Patricio Rey y sus Redonditos de Ricota, que salió en un doble disco. Por un lado Lobo Suelto y al otro día salía Cordero Atado. Lupus era el lobo, Rulo era el cordero. Nosotros nos vamos a meter en Cordero Atado. Es un discazo que tiene 11 canciones, 12 canciones en realidad. Tiene algunos instrumentales, por eso contamos 12, pero si no serían 11 canciones. Yo Caníbal se destaca dentro del listado de temas. Ladrón de mi cerebro. Es hora de levantarse, querido, dormiste bien. Caña seca y un membrillo, otro de los himnos de Patricio Rey. El arte del buen comer. Pero nosotros de acá nos vamos a quedar con un lado B. En este caso va a ser el tema número 7, de Cordero Atado, de Patricio Rey y sus Redonditos de Ricota. Esto es La Birra.

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1: Compañeros de camino, en serio, ¿eh? 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Qué lujo tenerlos, amigos.
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Guasones, dame, sonando aquí en Sin Documentos, cuando nos separan minutitos ya de las 8 de la mañana. De a poquito vamos adentrándonos en lo que va a ser la hora capricho, repartiendo canciones. Vamos, chicos, que es viernes, ¿eh? Vamos, que es viernes, y le vamos a poner toda la onda, todas las pilas al comienzo de la jornada, en esta última hora, para quienes se están sumando ahora por la web o a través del dial 88.9, y para quienes vienen desde las 5 ahí de la mañana acompañándonos. Capaz que algunos se quedaron colgados con el eclipse y le dieron derecho, ¿no? Pusieron la radio ya y sintonizaron Sin Documentos. Me encanta, ¿eh? Muchos participando por el par de entradas para ver a los Pérez García. Así que también tenemos ese regalito para ustedes. En el día de hoy tocan los Pérez García con nuevos discos, sus clásicos de siempre. Va a ser una celebración ahí en la zona de Güemes, más precisamente en Club Paraguay. Buenos días, gracias por la colaboración. Excelente. Participo por las entradas para los Pérez García. Si las gano, voy con algún oyente. Saludos y buen viernes. Bueno, Lean se la juega ahí. Una para él y otra para alguien más. Ahí está nuestro amigo Lucas, el contador del rock. Buen día, Pato, ¿cómo estamos? Ahí pedía un temita de Cruzando el Charco. Cumplimos hace un ratito con Cruzando el Charco. Abrazo grande, buen finde y nos vemos esta noche en los Pérez García. Buen día, acá llegando de trabajar. Me perdí el eclipse porque estaba de guardia. Justo hoy tengo libre y me encantaría poder ir al resi de los Pérez García para despejar. Carla, anotadísima también, anotadísima para el concurso. Hola, querido, buen día. Me anoto para las entradas de los Pérez García. Cristian, perfecto, anotamos por ahí. Jorge también anotándose para las entradas para ver a los Pérez García. Bueno, chicos, ya saben, 351-56-90-166. Pueden dejar sus datos, pueden pedir su canción para la hora de capricho y también pueden anotarse para las entradas por los Pérez García que tocan esta noche en Club Paraguay. Va a estar hermoso, va a estar hermoso eso. Y nos vamos a encontrar ahí, obviamente vamos a estar ahí. ¿Sabías que Betson tiene más de 60 años de trayectoria en todo el mundo? 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Bueno, en un ratito nada más, repasamos la fecha número 7. Comienza en el día de hoy, que juega Boca. Hoy tenemos varios partidos. Mañana juega Talleres, juega Belgrano. El lunes lo estará haciendo Instituto. Bueno, de todo un poquito. En un rato te cuento novedades acerca del Cuarteto de Nos. Volvieron a versionar un disco clásico de ellos, así que te voy a estar contando más al respecto. Y si no vieron en las redes sociales, ya hay nueva canción de Juana la Loca junto a Wallace, de Masacre. Nuevo estreno entonces, Perdí la Fe. Ya está disponible en todas las plataformas digitales. Lo nuevo de Juana la Loca, que están reversionando sus canciones con invitados. Y en este caso fue Wallace de Masacre. También lo pueden escuchar este fin de semana y nos cuentan después qué les pareció esta nueva canción, esta nueva versión, ¿no? Vamos de a poquito cerrando la tercera hora de Sin Documentos y lo vamos a hacer de la mano de Bersuit Vergara Bat y un clásico. Esto es La Argentinidad al Palo.

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La Vela Puerca por dentro sonando en el comienzo ya de esta cuarta y última hora de Sin Documentos. Han pasado 7 minutos ya de las 8 de la mañana. Te seguimos haciendo el aguante en este viernes, ¿eh? En este viernes 28 de agosto. Chicos, se nos va agosto. Bueno, es un decir se nos va porque cuando comencemos el próximo lunes, una nueva semana, va a seguir siendo agosto, ¿eh? No es una joda el mes de agosto, es largo en serio. Pero bueno, ya estamos en los últimos días, en las últimas migas de agosto, ya encarando para lo que va a ser seguramente un nuevo mes con la entrada también de la primavera, ¿no? El cambio de estación en el hemisferio sur y en el hemisferio norte. Así que bueno, se va de a poquito este mes de agosto. Y se va con regalos, ¿eh? Tienen un par de entradas disponibles para ver a los Pérez García esta noche en Club Paraguay. Lo pueden hacer a través del WhatsApp o las redes sociales. Participar, dejar sus datos. Pueden pedir su canción también favorita de los Pérez García. En un rato vamos a escuchar algo de los Pérez García, que van a estar presentando disco, celebrando 30 años de carrera. Pérez García que se van a presentar en el Cosquín Rock por primera vez el año que viene, en el Cosquín Rock 2027. Así que están en un buen momento la banda liderada por Beto Holguín. Así que ya saben, a dejar los datos, a participar en las redes, a participar en el WhatsApp. No tenés el número, te lo recuerdo, 351-56-90-166. Contame, ¿cómo comenzaste la jornada? ¿Cómo comenzaste esta jornada de día viernes? Me imagino, lo que fue el eclipse de ayer. ¿Alguno lo vio? ¿Te estás enterando ahora que tuvimos un eclipse de luna? Bueno, contanos a través del WhatsApp y pedí tu canción también dentro de lo que es la Hora Capricho. Estamos en plena Hora Capricho aquí en Sin Documentos, donde vos vas a ir pidiendo tu canción. En nuestras redes sociales ya pueden ver la segunda parte del Entre Camarines con los Caligaris. El otro día estuvimos visitando los Caligaris en el Quality, en el show La Fórmula Perfecta, que hicieron junto a Los Decadentes, el comienzo de la gira que fue aquí en Córdoba, y nosotros los visitamos en los camarines, tanto los Caligaris como los Decadentes. Ayer se subió la segunda parte de los Caligaris con un jueguito que llevamos ahí, pensado por la producción. Y ya seguramente hoy van a poder ver el juego con los Decadentes, ¿eh? ¿A quién le habrá ido mejor? ¿A los Caligaris o a los Decadentes? Bueno, van a tener que ir a @pobrejohnnyok en Instagram para ver cómo resultó eso. Y hoy tendremos también Entre Camarines porque vamos a visitar a los Pérez García allí en Club Paraguay. Y nos cruzaremos seguramente ahí en la zona de Güemes con ustedes, quienes estén presentes en el show. Nos quedamos con los Decadentes en el comienzo de esta cuarta y última hora de Sin Documentos. Esto es La Marca de la Gorra.

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La planadora del rock sonando aquí en Sin Documentos Divididos, cajita musical es esto. Cuando pasaron 26 minutos de las 8 de la mañana, te seguimos haciendo el aguante en este viernes 28 de agosto. Recordá que tenemos un par de entradas para ver a los Pérez García esta noche en Club Paraguay, ahí zona de Güemes. En un rato vamos a estar leyendo algunos mensajitos que van dejando ustedes a través del 56 90 166. Ahora vamos a hablar del Cuarteto de Nos. Lo había anticipado más temprano. Lanzaron una live session de Raro, este disco, uno de los discos que marcó a la banda, ¿no? Disco lanzado en mayo del año 2006, es el disco número 11 de estudio de la banda uruguaya, liderada por Roberto Musso, y el álbum que le dio el salto al Cuarteto de Nos, con este estilo tan particular musical que tienen ellos, con grandes canciones, canciones que se destacan, ¿no? Como Nada es gratis en la vida, Yendo a la casa de Damián, Hoy estoy raro, Ya no sé qué hacer conmigo, Invierno del 92 también, entre los destacados. Bueno, ellos en celebración por los 20 años del lanzamiento de este disco hicieron una sesión, y la pueden encontrar a través de su canal de YouTube, donde ellos reversionan las canciones de este disco clásico del Cuarteto de Nos. Y también estuve chusmeando ahí en Spotify, lo pueden encontrar, pero hay menos temas, son 5 canciones, donde está Nada es gratis en la vida, Ya no sé qué hacer conmigo, Hoy estoy raro, Invierno del 92 y Yendo a la casa de Damián, quizás de los más destacados de este disco. Así que bueno, la banda uruguaya que está celebrando entonces los 20 años de Raro, este disco que dio el salto definitivo para el Cuarteto de Nos. Después llegaría Bipolar y todo lo que conocemos, la historia de ellos. Para los fanáticos lo pueden encontrar entonces en su canal de YouTube o también en las diferentes plataformas digitales. Raro, el session, lo nuevo del Cuarteto de Nos, presentando obviamente lo que tiene que ver con los 20 años de este disco. A ver, algunos mensajes que van llegando por allí a través del WhatsApp. A ver quién es o quién va a ir hoy a ver los Pérez García en Club Paraguay. Buen día, quiero participar por las entradas a los Pérez García. Soy Agustina. Bueno, Agustina, estás anotada para ver a los Pérez en el día de hoy. A ver por ahí, ahí está Ciro, nuestro amigo Ciro. Buen día, Pato. Acá el enfermero del rock, escuchándote con Mariela. El día pinta que va a estar espectacular. Arrancamos con unos ricos mates con jengibre. El otro día me hicieron probar mate con jengibre. Estaba medio reventado de la garganta. Y la verdad que un golazo. Bueno, el jengibre es muy bueno para la garganta. Pero el mate con jengibre definitivamente me gustó. Aprobadísimo de este lado. Saludos ahí a la banda. Entonces, y me manda ahí el enfermero del rock una foto de su foto

0: el celu del eclipse, de lo que fue el eclipse en el día de ayer, así que tremenda foto, ¿eh? Yo no pude ver nada, lo que vi es a través de los portales, porque sinceramente, chicos, estaba en el quinto sueño ya, yo estaba eclipsado ya, así que no pude ver nada. Hola, soy de Buenos Aires, desde Aldo Bonzi, vivo acá hace 24 años, mi banda favorita desde los 16 son los Pérez García. Quiero las entradas, porfa. Bueno, vamos anotando por allí quién está. Sole, ella que quiere ir a los Pérez García. Buen día, Pato. Acá desayunando para empezar a terminar la semana. Como siempre, con la mejor compañía de Johnny y los indocumentados. Gracias por estar siempre ahí. Hace bastante que no pido algo de Molotov, así que el compañero entra al cole pateando la puerta. Sí, el compañero entra al cole pateando la puerta. Estamos hablando de Luigi, ¿no? Que entre al palo en el día de hoy, en este viernes. Así que ya vamos a buscar algo de Molotov para esta última hora de programa. Hola, Pato, pasame algo de Todos Tus Muertos para la hora de Capricho. Me anoto para los Pérez García. Nunca los vi en vivo. Bueno, Juan, ahí anotadísimo. Y también el pedido. Hola, quiero participar por las entradas para los Pérez García. Fabiola, anotada también por allí. Vamos con un par más. A ver, por acá. Hola, quiero participar por las entradas de los Pérez. Pachuli, anotándose por allí. Hola chicos, participo por las entradas para los Pérez García. Natalia, bueno, Natalia anotada también por las entradas. Hola Pato, buen día. Ezequiel te habla de Ocativo. Querés saber si se va a hacer el tributo. Ah, el tributo Gustavo Cerati. No, la verdad que no tengo idea, amigo. No tengo ni idea, pero en caso de que sea así. Te vas a enterar seguramente por las redes sociales nuestras, en Pobre Johnny OK. Ahí te vas a poder enterar de toda esa movida. Hola, crack, pasame porfa Espíritus. Bueno, vamos anotando por allí un pedido de Marcos. Algo de los Espíritus también para esta última hora. El arquitecto del rock, quiero participar por las entradas a los Pérez García. Perfecto, anotadísimos, todos anotados. Sigan mandando, sigan enviando mensajitos, que en un rato seguimos leyendo mensajes y los temas que van pidiendo ustedes a través del WhatsApp. Hablábamos del Cuarteto de Nos y nos vamos a quedar con el Cuarteto de Nos. Ya se viene el resumen de noticias. Ahora suena Yendo a la Casa de Damián.
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2: Un minuto de noticias en Grupo Shopping. En el país, los docentes universitarios cumplen el segundo día de paro nacional. La medida responde al prolongado incumplimiento de la ley de financiamiento por parte del gobierno. Por este motivo, las aulas de las instituciones públicas permanecen vacías en todo el país. En deportes, Instituto quedó fuera de la Copa Argentina. La Gloria empató 1-1 con Platense durante los 90 minutos en Rosario. Luego el conjunto cordobés falló 3 remates en la definición por penales. De esta manera, cerró su participación en el certamen nacional. El pronóstico para el día de hoy cielo parcialmente nublado. Vientos del sector norte rotando al noreste, máxima 20 grados.
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0: Rock and rollazo de Ratones Paranoicos haciendo el vampiro, ¿eh? Si no te pone a bailar esto, te digo que para vos todavía no es viernes.
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0: 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Muy bien, comienza la fecha número 7 del torneo clausura de la Primera División con dos partidos. En el día de hoy va a estar jugando a partir de las 7 de la tarde Unión de Santa Fe ante Sarmiento de Junín. Y también esta noche Boca va a recibir en la Bombonera a Lanús, 21:30 horas por TNT Sports. Boca que adelanta su partido con Lanús porque semana que viene estará jugando ante Vélez por Copa Argentina acá en el Kempes, próximo miércoles 2 de septiembre. Así que estos son los dos primeros partidos de la fecha 7 del torneo clausura. Para mañana, agárrate porque tenés una parva de partidos. 14:45, Riestra va a jugar con Vélez. A las 5 de la tarde, Rosario Central, Gimnasia de la Plata. 7 de la tarde, Huracán, Estudiantes de Río Cuarto. 21:30 horas, Belgrano va a visitar Atlético Tucumán. Y a la misma hora, Talleres en el Kempes va a recibir a Central Córdoba de Santiago del Estero. Mañana entonces juegan tres equipos cordobeses: Estudiantes de Río Cuarto visitando Huracán, Belgrano, que también visita en este caso Atlético Tucumán, y Talleres, misma hora que Belgrano, va ante Central Córdoba de Santiago del Estero. Hace mucho que Talleres y Belgrano no jugaban en el mismo día y a la misma hora. Bueno, coincidencia. Para el domingo, River con Poncio como técnico, porque en el día de ayer se fue Chacho Coudet. Va a visitar a Banfield a las 15 horas por ESPN Premium. A las 5 de la tarde, Argentinos Juniors Aldo Civi. 19:15, Independiente Gimnasia de Mendoza. Y a las 21:30 horas, Independiente Rivadavia va a jugar y va a cerrar la jornada del domingo ante Racing. La fecha 7 se cierra el lunes con Estudiantes de La Plata ante Newell's, Defensa y Justicia Platense, Tigre, Barraca Central e Instituto, que va a jugar en Alta Córdoba ante San Lorenzo 21:15 el día lunes. El domingo va a jugar Racing de Córdoba, 5 de la tarde, va a recibir en el Miguel Sancho a Colón de Santa Fe, partido que podrá verse por LPF Play, así que bueno, ahí el Racing nuestro va a estar recibiendo a Colón en un partidazo también, en este caso de la fecha de la Primera Nacional, la segunda división del fútbol argentino. Tenemos muchos hinchas de Racing que nos escuchan todas las mañanas, así que seguramente estén el próximo domingo, ¿no?, viendo el partido. Chicos, se van las entradas, ¿eh? Se van las entradas para los Pérez García. Tenemos dos pares de entradas para ver a los Pérez García esta noche en Club Paraguay. Así que vamos a tener dos ganadores que se van a llevar un par de entradas cada uno. Ahí está Evelyn, que se anota para los Pérez García, deja sus datos. Perfecto, Evelyn. Le quiero mandar un abrazo grande a nuestro amigo el Loco Tom, que nos escucha todos los días con Johnny en el dial, y Charlie, me manda la foto de un Charlie, el Charlie de Mendoza, el que se tiró a la pileta, lo tiene ahí colgando desde el espejo retrovisor, así que le mandamos un abrazo grande al Loco Tom y le dedicamos este tema de Ratones Paranoicos que lo venía pidiendo por allí. Agustina se anota para ver a los Pérez García esta noche, también Lucre está participando por los Pérez García, María también, Pato genial, la nota del camarín con los Caligaris. Bueno, gracias, nos encontramos todos en Pérez García, me anoto por el sorteo, perfecto. Bueno, muchos anotándose, participando para las entradas de los Pérez García. Quedan los últimos 10 minutos, y se van los ganadores para ver a los Pérez García esta noche en Club Paraguay. Emilia ahí mandó su mensajito también, anotándose para ver a los Pérez esta noche. En un ratito vamos a escuchar, vamos a cerrar el programa con algo de los Pérez García, así hacemos la previa entre todos, ¿no? Ustedes y yo también, que voy a estar también esta noche viendo a los Pérez allí en Club Paraguay. Ahora llega el turno de otro rock and rollazo, ¿eh? En esta parte final de Sin Documentos le vamos a meter rock and roll y muy buenas canciones. Nos vamos a quedar con la 25, otro rock and rollazo. Como te dije, esto en este caso es Chica del Suburbano.
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11: Siete grados nueve décimas la temperatura en Córdoba a esta hora, humedad 87%, viento del sector oeste a 4 km/h, cielo despejado, la máxima prevista para el día de hoy 20 grados, para mañana sábado mínima de 10, máxima de 22, para el domingo mínima de 9, máxima de 17 y se esperan probables lluvias y tormentas para el domingo.
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Don Cornelio sonando aquí en Sin Documentos en la parte final de este programa, con un temazo, Ella Vendrá, un clásico de Don Cornelio con la voz del eterno Palo Pandolfo. 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Chicos, bueno, a ver, ¿qué hacemos? Vamos a hacer medio tema y anuncio ganadores que se van a ir a ver a los Pérez García esta noche en Club Paraguay. Medio tema, medio tema de árbol y anuncio ganadores que se van a ver a los Pérez García a Club Paraguay y cerramos con los Pérez García. ¿Les parece? ¿Ok? ¿Estamos ok? Bueno, medio tema y volvemos con los ganadores.

Bueno, no fue medio tema, fue casi el tema completo, ¿no? Pero bueno, ya tenemos ganadores para el día de hoy. Se van a ir a los Pérez García esta noche. Darío 709. Darío, te vas a ver a los Pérez García esta noche a Club Paraguay. Un par de entradas para vos, ¿eh? El arquitecto del rock se lleva un par de entradas entonces para ver a los Pérez García esta noche. Y también Luciana 596 se va a ver a los Pérez García esta noche en Club Paraguay. Así que Darío, Luciana, felicitaciones para ustedes. Gracias a todos los que han participado en la jornada, los que se han prendido desde las 5 de la mañana, que estuvieron pendientes ahí de Sin Documentos, participando, mandando mensajes, pidiendo canciones. Así que les mando un abrazo grande a todos, a todos. Y si no ganaste, no hay que dejar de intentarlo. Se vienen muchos shows, yo sé lo que te digo. Capaz que no ganaste ahora, pero queda esa bala guardada. Así que quédate ahí siempre pendiente a la radio de Solo Rock en castellano, porque siempre hay sorteos y queremos que ustedes vayan a todos los recitales que puedan. Chicos, nos vamos a reencontrar el próximo lunes nosotros para hacer el Sin Documentos de comienzo de semana y de último día de mes, porque el próximo lunes, como dije anteriormente, seguimos en agosto. Que tengan un gran fin de semana y les deseo, como siempre, que tengan mucho rock and roll. Nos vamos con los Pérez García, que tocan esta noche en Club Paraguay. Allí nos veremos. Pérez García y Piti Álvarez. Esto es Festejar. Chau, chau.

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1: Este viernes en Club Paraguay llegan los Pérez García a presentar su nuevo disco. Será en el primer turno a partir de las 7 de la tarde. Las entradas se pueden comprar a través de alpogo.com. Por otro lado, el viernes en Pétalos se estará presentando Mustafunk. El show comenzará aproximadamente a las 21 horas.
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1: Un minuto de noticias en Grupo Shopping. En el país, los docentes universitarios cumplen el segundo día de paro nacional. La medida responde al prolongado incumplimiento de la ley de financiamiento por parte del gobierno. Por este motivo, las aulas de las instituciones públicas permanecen vacías en todo el país. En deportes, Instituto quedó fuera de la Copa Argentina. La Gloria empató 1-1 con Platense durante los 90 minutos en Rosario. Luego el conjunto cordobés falló 3 remates en la definición por penales. De esta manera, cerró su participación en el certamen nacional. El pronóstico para el día de hoy, cielo parcialmente nublado. Vientos del sector norte rotando al noreste, máxima 20 grados.
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4: Una vez más, muchísimas gracias. Nos despedimos con un himno de Bob Marley para cantar y disfrutar. Gracias, familia.

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0: Fuerte el aplauso para Nino.
1: ¡Aguante, Nano!

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1: 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En Córdoba, Yarlora se reunió con Santilli y gobernadores de la región centro. El gobernador Martín Yarlora participó de un encuentro en Casa Rosada junto a Diego Santilli y mandatarios de la región centro. La agenda incluyó obras y mantenimiento de la red vial, la situación de los grandes usuarios industriales de energía y el régimen de zonas frías. En el país, el gobierno postergó la concesión del Correo Argentino. El Ejecutivo decidió demorar el proceso de concesión del Correo Argentino por el papel estratégico que tendrá la empresa durante las elecciones de 2027. La intención es avanzar con la privatización más adelante, pero mantener bajo control estatal la logística electoral del próximo año. El pronóstico para el día de hoy, cielo parcialmente nublado. Vientos del sector norte, máxima 20 grados.
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1: En la pantalla grande, este jueves llega La Guerra de los Últimos. Lo nuevo de Ridley Scott, con Jacob Elordi, Josh Brolin y Margaret Qualley. Es un thriller post-apocalíptico donde un joven piloto recibe una misteriosa transmisión de radio que lo obliga a abandonar su refugio y salir a lo desconocido. Para los que buscan acción pura, se estrena Impacto Mortal. Sigue un vuelo internacional que debe aterrizar de emergencia y una tripulación que tiene que sobrevivir rodeada de tiburones. También llega a la pantalla grande Coyote vs. Acme, la película que mezcla animación y acción real. El coyote decide demandar a la compañía Acme por todos los productos defectuosos que arruinaron su persecución del Correcaminos. Como parte del aniversario número 25 de Harry Potter, vuelve a la pantalla grande Harry Potter y la Piedra Filosofal, primer película de la saga. En Netflix llega Ratonera, un thriller psicológico coreano sobre un escritor que descubre que alguien le robó la identidad. Y sigue sumando fanáticos la temporada final de Outer Banks, disponible desde el pasado 20 de agosto. En Disney Plus debuta este jueves Gutiérrez Is My Name, la comedia policial argentina con Darío Barassi Yayo sobre un subcomisario que compite contra la CIA para resolver el asesinato de un embajador ruso. Y llega el especial Yellow Mirror de Los Simpsons con dos historias oscuras al mejor estilo de Black Mirror. En HBO Max debutó Reino Salvaje, la docuserie que muestra la disputa por la supervivencia entre distintas especies. Y por último, en Prime Video llega Barrida, la nueva película original argentina, junto con la tercera temporada de Betty la Fea, más fea que nunca, con Ana María Orozco de vuelta como Beatriz Pinzón.
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1: 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En Córdoba, Yarlora se reunió con Santilli y gobernadores de la región centro. El gobernador Martín Yarlora participó de un encuentro en Casa Rosada junto a Diego Santilli y mandatarios de la región centro. La agenda incluyó obras y mantenimiento de la red vial, la situación de los grandes usuarios industriales de energía y el régimen de zonas frías. En el país, el gobierno postergó la concesión del Correo Argentino. El Ejecutivo decidió demorar el proceso de concesión del Correo Argentino por el papel estratégico que tendrá la empresa durante las elecciones de 2027. La intención es avanzar con la privatización más adelante, pero mantener bajo control estatal la logística electoral del próximo año. El pronóstico para el día de hoy, cielo parcialmente nublado. Vientos del sector norte, máxima 20 grados.
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1: ¿Alguna vez elegiste un destino porque el pasaje era barato y después descubriste que las vacaciones eran carísimas? Para comparar destinos no alcanza con mirar cuánto cuesta llegar. Hay que calcular cuánto cuesta estar. Antes de decidir, haz esta cuenta. Alojamiento, comida, transporte y una actividad por día. Eso te da el verdadero costo de una jornada de vacaciones. Y hay algo más. Un destino puede ser más caro por noche, pero termina siendo más conveniente si podés caminar, comer bien por menos y hacer muchas actividades gratuitas. En 2026, la relación entre precio y valor está pasando cada vez más en la elección de los viajeros. Así que la próxima vez que veas un pasaje en oferta, no preguntes solamente cuánto cuesta llegar, pregúntate cuánto me va a costar disfrutar.
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1: A contraluz de la vela puerca.
2: El álbum reúne 14 canciones, entre ellas Zafar, Va a escampar, Llenos de magia o En el limbo. Zafar y Va a escampar se transformaron en dos de las canciones más populares de la banda y hasta hoy son infaltables en sus shows.
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2: Gracias al éxito de este disco, La Vela realizó extensas giras por Argentina, Uruguay, Chile, México y varios países de Europa, consolidándose como una de las referentes del rock rioplatense.

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1: 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En el país, el gobierno propone un nuevo piso salarial. El gobierno busca establecer un piso salarial superior al millón de pesos para los trabajadores bajo convenios colectivos. La Secretaría de Trabajo impulsa un monto de referencia de 1.070.000 pesos para agosto. Sindicatos y empresas negocian este esquema de manera individual en las paritarias de cada actividad. Internacional. El rey Harald de Noruega falleció hoy. El monarca más longevo de Europa murió a los 89 años en un hospital de Oslo. Su hijo Haakon asumió el trono de forma inmediata bajo el nombre de Haakon VIII. El Palacio Real noruego confirmó el deceso durante esta mañana. 18 grados, la temperatura en Córdoba, humedad 53%. Viento del sector sur a 6 kilómetros por hora, cielo despejado.
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0: Muchas gracias.
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1: 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En el país, el gobierno propone un nuevo piso salarial. El gobierno busca establecer un piso salarial superior al millón de pesos para los trabajadores bajo convenios colectivos. La Secretaría de Trabajo impulsa un monto de referencia de 1.070.000 pesos para agosto. Sindicatos y empresas negocian este esquema de manera individual en las paritarias de cada actividad. Internacional. El rey Harald de Noruega falleció hoy. El monarca más longevo de Europa murió a los 89 años en un hospital de Oslo. Su hijo Haakon asumió el trono de forma inmediata bajo el nombre de Haakon VIII. El Palacio Real noruego confirmó el deceso durante esta mañana. 18 grados, la temperatura en Córdoba, humedad 53%. Viento del sector sur a 6 kilómetros por hora, cielo despejado.
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1: Te propongo algo para tu próximo viaje. Cuando llegues a una ciudad nueva, no salgas corriendo a hacer turismo. Dale 30 minutos al barrio donde estás alojado. Camina, ubica un supermercado, una farmacia, una parada de transporte, un cajero y algún lugar donde tomar café o eso que te va a hacer falta. Parece una pérdida de tiempo, pero puede ahorrarte muchísimo durante los días siguientes. Y hay un beneficio adicional. Empezás a entender por qué y cómo funciona realmente el lugar. Qué tan lejos está todo, qué calles son cómodas para caminar y dónde se mueve la gente que vive ahí. Mi consejo, no uses esos 30 minutos para buscar qué ver, sino usalos para descubrir dónde estás. Y porque una cosa es llegar a una ciudad y otra muy distinta es empezar a sentir que ya sabes moverte en ella.
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1: Un minuto de noticias en Grupo Shopping. En deportes, los Leones buscan la final del Mundial. La selección argentina masculina de hockey enfrentará este viernes a Alemania, vigente campeón del mundo, por las semifinales del Mundial. El partido será a las 15:30 horas con la transmisión de ESPN. En el país, Estados Unidos pidió ratificar el acuerdo comercial. El gobierno de Donald Trump le pidió a Argentina que avance con la ratificación en el Congreso del acuerdo de comercio e inversiones firmado entre ambos países. El planteo fue realizado en Buenos Aires por el representante comercial adjunto de Estados Unidos, Jeff Woodman, durante la reunión con el canciller Pablo Kirno y el ministro Luis Caputo. 19 grados, la temperatura en Córdoba, humedad 53%, viento del sector sur a 6 kilómetros por hora, cielo despejado.
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11: Ok, dale, vamos.

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1: Este viernes en Club Paraguay llegan los Pérez García a presentar su nuevo disco. Será en el primer turno a partir de las 7 de la tarde. Las entradas se pueden comprar a través de alpogo.com. Por otro lado, el viernes en Pétalos se estará presentando Mustafunk. El show comenzará aproximadamente a las 21 horas.
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1: Un minuto de noticias en Grupo Shopping. En deportes, los Leones buscan la final del Mundial. La selección argentina masculina de hockey enfrentará este viernes a Alemania, vigente campeón del mundo, por las semifinales del Mundial. El partido será a las 15:30 horas con la transmisión de ESPN. En el país, Estados Unidos pidió ratificar el acuerdo comercial. El gobierno de Donald Trump le pidió a Argentina que avance con la ratificación en el Congreso del acuerdo de comercio e inversiones firmado entre ambos países. El planteo fue realizado en Buenos Aires por el representante comercial adjunto de Estados Unidos, Jeff Woodman, durante la reunión con el canciller Pablo Kirno y el ministro Luis Caputo. 19 grados, la temperatura en Córdoba, humedad 53%, viento del sector sur a 6 kilómetros por hora, cielo despejado.
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3: En la pantalla grande, este jueves llega La Guerra de los Últimos. Lo nuevo de Ridley Scott, con Jacob Elordi, Josh Brolin y Margaret Qualley. Es un thriller post-apocalíptico donde un joven piloto recibe una misteriosa transmisión de radio que lo obliga a abandonar su refugio y salir a lo desconocido. Para los que buscan acción pura, se estrena Impacto Mortal. Sigue un vuelo internacional que debe aterrizar de emergencia y una tripulación que tiene que sobrevivir rodeada de tiburones. También llega a la pantalla grande Coyote vs. Acme, la película que mezcla animación y acción real. El Coyote decide demandar a la compañía Acme por todos los productos defectuosos que arruinaron su persecución del Correcaminos. Como parte del aniversario número 25 de Harry Potter, vuelve a la pantalla grande Harry Potter y la Piedra Filosofal, primer película de la saga. En Netflix llega Ratonera, un thriller psicológico coreano sobre un escritor que descubre que alguien le robó la identidad. Y sigue sumando fanáticos la temporada final de Outer Banks, disponible desde el pasado 20 de agosto. En Disney Plus debuta este jueves Gutiérrez Is My Name, la comedia policial argentina con Darío Barassi y Yayo sobre un subcomisario que compite contra la CIA para resolver el asesinato de un embajador ruso. Y llega el especial Yellow Mirror de Los Simpsons con dos historias oscuras al mejor estilo de Black Mirror. En HBO Max debutó Reino Salvaje, la docuserie que muestra la disputa por la supervivencia entre distintas especies. Y por último, en Prime Video llega Barrida, la nueva película original argentina, junto con la tercera temporada de Betty la Fea, más fea que nunca, con Ana María Orozco de vuelta como Beatriz Pinzón.
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1: La agenda deportiva del sábado tiene a Talleres recibiendo a Central Córdoba de Santiago del Estero a las 21:30 horas. La transmisión será de ESPN Premium. Por su parte, Belgrano visitará Atlético de Tucumán, también a las 21 horas, por la pantalla de TNT Sports. Más temprano, Estudiantes de Río Cuarto jugará de visitante ante Huracán. Será a las 7 de la tarde por TNT Sports. En el polideportivo, los Pumas estarán enfrentándose a Australia por el Nation Championship. Será a las 16 horas en el Estadio 23 de Agosto de Jujuy y la transmisión estará a cargo de ESPN y Disney Plus.
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1: Un minuto de noticias en Grupo Shopping, en Córdoba. Los forenses identificaron los restos de un joven desaparecido. El organismo identificó a Alejandro Jerez Boderó, desaparecido desde 1976. Los expertos hallaron sus restos óseos en una fosa común de La Calera. El juzgado federal ya notificó formalmente a su familia. En deportes, Boca enfrentará esta noche a Lanús. El partido comenzará a las 21:30 por el torneo clausura. El evento marcará el regreso de Boca a la Bombonera remodelada. El local buscará ganar tras sufrir 3 empates seguidos. Temperatura actual en la ciudad de Córdoba, 20 grados 6 décimas, cielo despejado. Humedad del 44% y viento del sector este a 8 kilómetros por hora.
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2: A Contraluz de La Vela Puerca.
1: A Contraluz es el tercer álbum de estudio de La Vela Puerca, editado el 23 de octubre de 2004.
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1: El disco fue grabado en los estudios del Cielito, en Buenos Aires, y contó con la producción de Gustavo Santaolalla.
4: Dice que no quiere ir, se quiere quedar. Dice que no quiere ver, quiere tocar.
1: Marcó la consolidación definitiva de la banda uruguaya en Argentina y amplió su proyección en toda Latinoamérica.

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La verdad es que no soy nada sin mi diablo. 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Un repaso por la historia de una banda en dos canciones.

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1: Un minuto de noticias en Grupo Shopping, en Córdoba. Los forenses identificaron los restos de un joven desaparecido. El organismo identificó a Alejandro Jerez Boderó, desaparecido desde 1976. Los expertos hallaron sus restos óseos en una fosa común de La Calera. El juzgado federal ya notificó formalmente a su familia. En deportes, Boca enfrentará esta noche a Lanús. El partido comenzará a las 21:30 por el torneo Clausura. El evento marcará el regreso de Boca a la Bombonera remodelada. El local buscará ganar tras sufrir 3 empates seguidos. Temperatura actual en la ciudad de Córdoba, 20 grados 6 décimas, cielo despejado. Humedad del 44% y viento del sector este a 8 kilómetros por hora.
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2: 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El festival que se desarrollará el 6 y el 7 de febrero en Santa María de Punilla ya tiene a los artistas que van a participar. Entre los destacados están Divididos, Ciro, Las Pelotas y Ratones Paranoicos. También se destaca la vuelta de Fabulosos Cadillacs e Ilia Kuriaki. Las entradas se consiguen en cosquinrock.net. Las Pastillas lanzaron una nueva canción. La banda liderada por Piti Fernández presentó un tercer adelanto de su próximo disco. El tema se llama Tarot y ya está disponible en todas las plataformas digitales. Comenzó la gira Auténticos Caligaris. La fórmula perfecta entre Auténticos Decadentes y Los Caligaris tuvo su primer show en Quality Arena. El recital tuvo más de 30 canciones repasando clásicos de ambas bandas. Ahora se preparan para girar por Latinoamérica.
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1: Un minuto de noticias en Grupo Shopping. En el país, la mesa del salario mínimo fracasó este viernes. Gremios y empresarios terminaron su diálogo sin un acuerdo. Las partes mantuvieron propuestas de sueldos básicos muy lejanas. Ante esta falta de consenso, el gobierno nacional asumió la definición salarial. En deportes, los Leones perdieron ante Alemania. La selección argentina de hockey cayó por 2-1 en semifinales. El delantero Tomás Domene anotó el único tanto albiceleste. Con este resultado, el equipo nacional quedó fuera del partido final. Temperatura actual en la ciudad de Córdoba, 21 grados, cielo ligeramente nublado, humedad del 40% y viento del sector este a 12 kilómetros por hora.
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2: A contraluz de la vela puerca.
1: El álbum reúne 14 canciones, entre ellas Zafar, Va a escampar, Llenos de magia o En el limbo. Zafar y Va a escampar se transformaron en dos de las canciones más populares de la banda y hasta hoy son infaltables en sus shows.
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1: Gracias al éxito de este disco, La Vela realizó extensas giras por Argentina, Uruguay, Chile, México y varios países de Europa, consolidándose como una de las referentes del rock rioplatense.

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1: ¡Chicos! ¡Chicas! ¡Gracias!
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1: Te voy a decir algo que puede parecer raro en un programa de viajes. La próxima vez que vuelvas de vacaciones, trata de hacer menos cosas. Porque muchas veces compramos souvenirs por obligación. El imán, la remera, la taza, y 6 meses después ni nos acordamos de dónde vinieron. En cambio, hay algo que suele quedarse mucho más tiempo. Una experiencia. Una clase de cocina, una degustación, aprender algo típico del lugar, recorrer un mercado con alguien. Y no hace falta gastar una fortuna. Mi consejo, antes de comprar un objeto, pregúntate, ¿esto me va a recordar el viaje dentro de 10 años? Y si la respuesta es no, quizás tu mejor souvenir sea otra cosa. Una entrada a un espectáculo, una foto de un lugar especial, una receta de comida. O simplemente una historia que todavía tengas ganas de contar. Porque algunos recuerdos ocupan lugar en la valija y otros ocupan lugar en la memoria, y esos son los mejores.
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1: Un minuto de noticias en Grupo Shopping. En el país, la mesa del salario mínimo fracasó este viernes. Gremios y empresarios terminaron su diálogo sin un acuerdo. Las partes mantuvieron propuestas de sueldos básicos muy lejanas. Ante esta falta de consenso, el gobierno nacional asumió la definición salarial. En deportes, los Leones perdieron ante Alemania. La selección argentina de hockey cayó por 2-1 en semifinales. El delantero Tomás Domene anotó el único tanto albiceleste. Con este resultado, el equipo nacional quedó fuera del partido final. Temperatura actual en la ciudad de Córdoba, 21 grados, cielo ligeramente nublado, humedad del 40% y viento del sector este a 12 kilómetros por hora.
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2: Este viernes en Club Paraguay llegan los Pérez García a presentar su nuevo disco. Será en el primer turno a partir de las 7 de la tarde. Las entradas se pueden comprar a través de alpogo.com. Por otro lado, el viernes en Pétalos se estará presentando Mustafunk. El show comenzará aproximadamente a las 21 horas.
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1: Ok, ahora en serio.

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1: La agenda deportiva del domingo tiene la visita de River a Banfield. Será a las 15 horas con la televisación de ESPN Premium. Cabe destacar que Instituto estará jugando recién el día lunes cuando reciba a San Lorenzo a las 21:15 horas en Alta Córdoba, encuentro que podrá seguirse por TNT Sports. El domingo por la Primera Nacional, Racing estará recibiendo a Colón en el Estadio Miguel Sancho. El encuentro será a las 5 de la tarde y se podrá seguir por LPF Play. En el fútbol europeo, el Liverpool recibirá al Arsenal. Será a las 11 de la mañana y se podrá ver por ESPN y Disney Plus Premium. En cuanto a la Liga Española, el Real Madrid de José Mourinho juega su primer partido de local en el Bernabéu. Será ante el Málaga al mediodía, también por la pantalla de ESPN. Para finalizar, arranca el cuadro principal de US Open con presencia argentina. Francisco Cerúndolo, Sebastián Báez debutarán en el último Grand Slam del año. Los partidos podrán seguirse por ESPN.
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